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Más mujeres podrán concluir su educación básica y acceder a nuevas oportunidades de desarrollo gracias a la jornada de aplicación de exámenes para la certificación de educación primaria y secundaria que realizará el gobierno del estado a través del Centro de Justicia para las Mujeres en coordinación con el Instituto Nacional para la Educación de los Adultos. La gobernadora Marina del Pilar Ávila Olmeda reiteró que garantizar el acceso a la educación continúa siendo una prioridad para generar más oportunidades de desarrollo para las mujeres en Baja California. RCE informa. La Universidad Autónoma de Baja California reanudó formalmente sus actividades académicas, administrativas y de servicios con el inicio del ciclo escolar 2026-2 en el que atenderá a una matrícula superior a los 72.130 estudiantes de licenciatura y posgrado en sus campus de Ensenada, Mexicali y Tijuana. RCE informa. La esgrimista baja californiana Jimena Torres Gutiérrez conquistó la medalla de plata en la modalidad florete femenil de los 25 Juegos Americanos y del Caribe Santo Domingo 2026, aportando una importante presea a la delegación mexicana tras una sobresaliente actuación durante toda la competencia. 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
3: Julio, estamos muy contentos porque vamos concluyendo una reunión muy importante en el seno de nuestro partido Morena, donde estuvieron presentes la presidenta del Comité Ejecutivo Nacional, Ariana Montiel, Citlaly Hernández, presidenta de la Comisión Nacional de Elecciones, Ricardo Monreal, coordinador de la primera circunscripción, y compañeras y compañeros que aspiran a la coordinación.
4: El senador con licencia, Armando Ayala Robles, informó que participó en una reunión de trabajo encabezada por las presidentas de Morena, Ariana Montiel Reyes y Citlaly Hernández Mora, así como los aspirantes a encabezar la coordinación estatal en defensa de la transformación y la soberanía nacional. Ayala Robles indicó que durante el encuentro reafirmaron el compromiso de mantener la unidad del movimiento y fortalecer la organización territorial rumbo a los próximos procesos internos. Asimismo, destacó que seguirán privilegiando el diálogo con la militancia, el fortalecimiento de las estructuras del partido y el trabajo coordinado en todo el país. Armando Ayala afirmó que continuará recorriendo Baja California para mantener un contacto directo con la ciudadanía y fortalecer la organización desde el territorio. 66ª Legislatura, Justicia para Todos, Senado de la República.
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Más mujeres podrán concluir su educación básica y acceder a nuevas oportunidades de desarrollo gracias a la jornada de aplicación de exámenes para la certificación de educación primaria y secundaria que realizará el gobierno del estado a través del Centro de Justicia para las Mujeres en coordinación con el Instituto Nacional para la Educación de los Adultos. La gobernadora Marina del Pilar Ávila Olmeda reiteró que garantizar el acceso a la educación continúa siendo una prioridad para generar más oportunidades de desarrollo para las mujeres en Baja California. RCE informa. La Universidad Autónoma de Baja California reanudó formalmente sus actividades académicas, administrativas y de servicios con el inicio del ciclo escolar 2026-2 en el que atenderá a una matrícula superior a los 72.130 estudiantes de licenciatura y posgrado en sus campus de Ensenada, Mexicali y Tijuana. RCE informa. La esgrimista bajacaliforniana Jimena Torres Gutiérrez conquistó la medalla de plata en la modalidad florete femenil de los 25 Juegos Americanos y del Caribe Santo Domingo 2026, aportando una importante presea a la delegación mexicana tras una sobresaliente actuación durante toda la competencia. 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
1: No, nos damos un break y en un momento regresamos con más música. 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A fin de garantizar las prestaciones y reforzar los beneficios laborales de las y los trabajadores de CESPE, el director Alonso Centeno Hernández y el secretario general del Sindicato de Burócratas, sección Ensenada, Alfredo Peralta Higuera, concretaron la firma del contrato colectivo de trabajo 2026, reconociendo la labor de la base trabajadora. Dicho acuerdo es resultado del diálogo y compromiso de brindar mejores condiciones en beneficio de quienes diariamente enfrentan los retos en materia de agua y saneamiento. RCE informa. Las familias merecen sentirse tranquilas cuando llevan a sus hijas e hijos a la escuela, dijo la alcaldesa de Mexicali, Norma Bustamante, al referirse al apoyo de DIMOS, mejorando los señalamientos y cruces peatonales en los alrededores de la primaria Solidaridad para seguridad de quienes caminan por esta zona. RCE informa. La primera presea dorada llegó en el impulso de bala por conducto del chihuahuense Uciel Muñoz, quien se proclamó campeón centroamericano al conseguir una marca de 20.51 metros, mientras que su compatriota Jairo Morán completó el doble podio para México al quedarse con la medalla de bronce gracias a un registro de 19.04 metros. 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
2: Julio, estamos muy contentos porque vamos concluyendo una reunión muy importante en el seno de nuestro partido Morena, donde estuvieron presentes la presidenta del Comité Ejecutivo Nacional, Ariana Montiel, Citlaly Hernández, presidenta de la Comisión Nacional de Elecciones, Ricardo Monreal, coordinador de la primera circunscripción, y compañeras y compañeros que aspiran a la coordinación.
3: El senador con licencia, Armando Ayala Robles, informó que participó en una reunión de trabajo encabezada por las presidentas de Morena, Ariana Montiel Reyes y Citlaly Hernández Mora, así como los aspirantes a encabezar la coordinación.

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0: 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Cerca de 50,000 personas visitaron las playas de Ensenada durante el fin de semana, informó la presidenta municipal Claudia Agatón Muñiz, quien exhortó a la población a reforzar las medidas de prevención para disfrutar de las playas de manera segura. RCE informa. La Fiscalía General del Estado de Baja California no habría obtenido la vinculación a proceso contra Pedro Mendívil, exdirector de la Policía Municipal de Mexicali, ni contra Luis Alfonso, excomandante de dicha corporación, acusados por desaparición forzada, robo de vehículo y asociación delictuosa. La decisión del juez sobre los exmandos de la corporación municipal fue por considerar insuficientes los datos de prueba expuestos para establecer la probable participación de los acusados en los mencionados delitos. RCE informa. El seleccionado nacional de natación artística, Diego Villalobos Carrillo, viajó con el equipo mexicano a República Dominicana para competir del 5 al 8 de agosto bajo la supervisión de las entrenadoras Adriana Loftus y Ofelia Pedrero en los últimos días de los Juegos Centroamericanos y del Caribe Santo Domingo 2026. 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
1: Muy buenos días, Ensenada, Tijuana y Mexicali. Bienvenidos a una edición más de RCE Noticias. Les saludamos con el gusto de todas las mañanas, sus amigos
2: Marco Flores
1: y Fernando Escobedo, en este ya miércoles 5 de agosto.
2: 646-286-2457, nuestro número de WhatsApp directo en cabina. Envíenos sus mensajes, los recibimos y con gusto le damos salida al aire. 646-286-2457.
1: También le recordamos que ya estamos transmitiendo a través de Facebook, ahí nos encuentra como RCE Noticias. Le invitamos a que le dé like a nuestra página para que cada vez que subamos información se entere de lo que está pasando en nuestra ciudad. También a través de esta plataforma puede hacer llegar sus preguntas, sus dudas, sus puntos de vista, alguna pregunta para nuestros invitados, y aquí con mucho gusto les damos salida.
2: En los tres principales municipios de Baja California transmitimos de manera simultánea a través de la señal de Radio Cadena Enciso.
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2: Esta mañana en el puerto de Ensenada tenemos una temperatura aproximada de 22 grados centígrados. Se presenta un cielo nublado. Hoy la máxima a niveles de 26, 27. La máxima, insisto, 20, la mínima durante la noche. Seguimos en la zona costa, en la ciudad de Tijuana, 21 grados centígrados esta mañana, también con un cielo nublado. El pronóstico nos dice que hoy la máxima será de 26 grados y la mínima de 19. Mientras que en la ciudad de Mexicali, la capital de Baja California, 31 grados centígrados, amanece así esta mitad de semana. Un cielo soleado el que se presenta, 42 la máxima, 30 la mínima.
1: Como amanece el dólar, bueno, hoy amaneció la compra en 16 pesos con 78 centavos y a la venta en 17 pesos cerrados. Se lo repetimos, por si andas haciendo negocios con el billete verde, a la compra en 16.78, a la venta en 17 pesos cerrados.
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1: ¿Qué vamos a tener de información para esta mañana? Bueno, concluye CESPE la primera etapa de las obras de descarga de la clínica número 8 en el IMSS.
2: Julieta Ramírez reúne a fundadores y liderazgos de Morena. Tijuana llama a retomar el rumbo de la 4T.
1: Claudia Gattoni y Carmen Antunes dice que van a emprender acciones para llevar bienestar a la zona sur de Ensenada.

0: Armando Ayala llama a fortalecer también la unidad de Morena desde el territorio.
1: Bueno, en el caso del mercado municipal, el regidor Adrián García dice que propondrá 5 puntos para poder resolver esta situación que se vive. Y nuestro invitado de esta mañana también es el regidor Armando Díaz Heflich. Él va a hablar sobre la agenda de desarrollo en Senada. Esta y más información estaremos desarrollando a lo largo de esta hora para que siga con nosotros y no le cambie.
0: Vámonos primero hasta la ciudad de Tijuana con nuestro compañero Juan Manrique. Adelante con el reporte.
2: Total, muchas gracias. Muy buenos días. Los saludo con gusto esta mañana de miércoles de esta mi querida ciudad de Tijuana. Mañana nublada, temperatura del momento 21 grados centígrados en la región. Tráfico de Rosarito, Tijuana, para apoyar las inmaciones de la garita San Isidro, zona del Palacio Municipal por la carretera libre. Un recorrido aproximado de 40 minutos para subir a la zona de Otay, Aeropuerto Internacional, Consulado de Estados Unidos en la ciudad de Tijuana. De 45 a 50 minutos de recorrido en este momento, dependiendo a la zona a la que vaya para entrar a Tijuana por la carretera libre. Tecate, tráfico lento frente al Parque Industrial El Florido, como todas las mañanas, pero en esta ocasión también tráfico lento en el inicio del Bulevar Insurgentes, justo frente al Panteón Monte de los Olivos. Tome sus precauciones. Vía Rápido Oriente, la que viene del este de la ciudad hacia la zona del río, prácticamente despejado el inicio hasta llegar a las inmediaciones del puente de la Corona Buenavista. Ahí empieza a alentarse un poco el flujo vehicular para entrar a Tijuana por la carretera de Cuota, Tecate, Otay, Boulevard 2000. El flujo vehicular a vuelta de rueda en la prolongación del Boulevard Industrial a la altura de las Torres hacia Terán Terán. Para salir de Playa de Tijuana sin mayores complicaciones en este momento, tanto la Avenida Internacional como prolongación de la calle Segunda. La información que tenemos, maneje con mucha precaución y salga con algo de anticipación. Muy buen día.
0: Gracias a nuestro compañero Juan Manrique desde la ciudad de Tijuana.
1: Bueno, bastante. Se llevó a cabo la obra de césped. Nos habían dicho que iba a ser exactamente en los tiempos que se resolvió. Pensaba yo que iba a ser mucho más tráfico, pero dice césped que ya concluyó la primera etapa. Recordemos que la va a hacer en 2 secciones para no generar tanto caos. También creo que estuvo atinado que se llevara a cabo ahorita en tiempo de vacaciones, porque cuando ya regresen los estudiantes a la escuela, eso sería un verdadero desastre. Dice la CESPE que concluyó la primera etapa de la obra de descarga de la clínica número 8. La Comisión Estatal de Servicios Públicos de Ensenada ha concluido con los trabajos de la primera etapa de reemplazo e interconexión de las descargas de la clínica número 8 realizadas en la avenida Reforma entre Boulevard Ramírez Méndez y calle Diamante. En esta primera etapa se instalaron 14 metros de tubería de PVC de 10 pulgadas de diámetro a una profundidad casi de 5 metros. Así lo informó el director del organismo, Alonso Centeno Hernández, durante un recorrido de supervisión de la obra. De igual manera, mencionó que se realizó un colado en la losa de concreto con acelerante para la rehabilitación de las vialidades. ¡Qué bonito quedó! Entonces quiere decir que sí podemos hacer las cosas bien,
0: ¿verdad? Definitivamente, por supuesto.
1: Y rápido, fíjate, no sabía, es sarcasmo, que existía un acelerante para concreto, porque ya es que duran las avenidas cerradas
0: 2 semanas.
1: Exactamente, 40 días, 50 días. A veces se les olvida que ya deberían de haberla abierto. En este caso, sí, se hizo rápido. Dice el momento, agregó que se llevan a cabo labores de limpieza en la zona a fin de que la avenida Reforma esté en condiciones de circulación para el tránsito vehicular, estimando la reparación para este día ya por completo, miércoles 5 de agosto. Cabe mencionar que dicha obra se planificó para realizarse en 2 etapas con el objetivo de minimizar el impacto a la circulación, así que en breve será la otra etapa, que es el cuerpo, digamos, de sur a norte.
0: Sur a norte, ¿no? Exactamente, justo frente a la clínica 8. En estos días se trabajó en la zona de la funeraria, digamos, ahí en el cruce de lo que es Reforma, Segunda, casi con Balboa, Y en la siguiente, el siguiente fin de semana, según lo dicho por el director de la CESPE, se trabajará en el otro cuerpo, por lo que se habilitará en doble sentido el que estuvo cerrado en estos días. La Dirección de Seguridad Pública Municipal nos envía ya la información también en cuanto al tema de tránsito y nos dice que a partir de las 6 horas con 32 minutos, porque veía también a nuestra compañera Patricia Lafarga transmitiendo en vivo, como a las 6:15 de la mañana, diciendo que todavía no abrían, a pesar de que el anuncio era que ya se habían terminado las obras. Bueno, veía que incluso llegaba el propio director de la CESPE ahí a la transmisión en vivo a decirle que ya nada más estaban retirando los conos que se habían colocado.
1: Como sí, ayer había todavía conos, ¿no?
0: Así es. Pero ya hoy a las 6:32 de la mañana se abrió completamente la circulación en la avenida Reforma entre Ramírez Méndez y Diamante con orientación al sur. Efectivamente, yo pasé por ahí como a las 6:40 y sí, ya estaba totalmente abierto. Ya los dos cruceros y los dos cuerpos ya habilitados pues en su sentido correspondiente. Así es que ya se concluye con esa primera etapa. Va a ser prácticamente lo mismo la siguiente etapa. 3 días, okay. Domingo, lunes, martes y miércoles de trabajos, o ya para reabrirlo el miércoles, y que con esto quede ya conectado pues este colector de aguas de drenaje, vaya.
1: Imagínate cuánto tiempo tenía sin haberse intervenido. Hablaba que todavía eran de concreto toda esta zona, ¿no?
0: Exactamente,
1: todas las tuberías
0: de concreto.
1: Que también empiezan a escarbar aquí en la zona centro y encuentran todavía mucho de esa tubería que ya desde cuando debió haberse movido, ¿no? Nos dicen en Los Encinos, dice, ya tiene 5 días rebosando de aguas negras y todo se está yendo para el arroyo del Cañón de Doña Petra. Y nos mandan ahí un pequeño video de lo que está pasando en esta zona.
0: Brotando una alcantarilla, ¿no?
1: Exactamente.
0: De aguas dos, de negras. Hecho. Así es, de dos alcantarillas. Y como dicen, todo se va al arroyo del Cañón de Doña Petra, que la verdad también ahí tiene años y años y años.
1: Exacto.
0: Que fluye. La gente que va a hacer senderismo, pues no dejará mentir. Siempre ahí, ahí con espuma, con olores, toda esta parte, ¿no?
1: Todo eso estuvo mal planeado desde que se autorizó todo este desarrollo, ¿no? Porque se hizo una planta bastante chica.
0: Así es.
1: Y después pues termina siendo este desastre ambiental de que dice la CESPE que son aguas tratadas. Pero pues no tendría que ni siquiera oler, pero pues bueno, sí, sí huelen. ¿Qué más tenemos?
0: Bueno, comentarle también a nuestro auditorio. Pues se puso bueno también el tema de la grilla, ¿no? Con las declaraciones de los diferentes actores. Ya vimos a Ruiz Uribe también diciendo que confía más en Bonilla que en Marina. Qué rápido se acaba el amor, ¿no? Y el respaldo.
1: Que él siempre ha estado odiando este grupo, ¿no? Al grupo de la gobernadora Marina del Pilar, sobre todo por su marido, ¿no? He visto que sí. Esta campaña.
0: Así es.
1: Que no es campaña. Para posicionarse rumbo a lo que no es la candidatura a la gubernatura por Morena, se ha dedicado un día sí y otro no a golpear al ex esposo de la gobernadora.
0: Así es.
1: Llamándolo que es un pillo, que es un delincuente, que no tendrían que llegar delincuentes al gobierno en esta dinámica que él asumió como una parte de su campaña. El estar recordando todos los hierros de la gobernadora y del gobierno del estado, ¿no? Por eso dice que confía más en Bonilla, cuando antes decía que nada más salía excremento de su boca, ¿no?
0: Exactamente, así es, que tenía una fijación, ¿no? Que se había quedado en la etapa oral,
1: decía.
0: Bueno, pues ayer le preguntaron a la gobernadora sobre esta reciente reunión entre Julieta Ramírez y el exgobernador Jaime Bonilla, que fue difundida ampliamente el fin de semana. Tenemos ahí las reacciones de la gobernadora Marina del Pilar, vamos a escucharlas.
3: No sé si esto vaya a abonar a una alianza, a la unidad o demás, pero todo lo que abone a la unidad y nosotros seguimos avanzando, seguimos trabajando. Yo, como lo comenté la semana pasada, yo a Bonilla le deseo lo mejor, paz en su corazón y que Dios lo bendiga mucho.
4: ¿Ya publica también?
3: Y la unidad en el movimiento es lo más importante.
0: breve ahí, ¿no? La gobernadora, una cuestión de 20, 30 segundos, lo que se toma en responder esto.
1: Hoy el financiero le dedica una columna a la gobernadora donde dice Marina del Pilar Ávila, dice, está atrapada en una telaraña de la cual no puede salir. La gobernadora de Baja California está teniendo problemas crecientes en Palacio Nacional, y la firma Raimundo Riva Palacio. Sí. Por eso, o sea, sientes como que mejor brinquemos a otro lado, ¿no? O sientes uno que eso pareciera, ¿no? Porque otros dicen, la misma diputada Eva Méndez, ¿tú, uh-huh. tú le preguntabas?
0: Sí, yo le preguntaba exactamente.
1: A la salida de la reunión de Canaco, ¿cómo veía esta situación? Y decía que el mismo CEN de sí. Morena les había pedido que tuvieran este acercamiento, ¿no?
0: Exactamente. Nos vamos al primer corte y regresamos con más información.
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2: Estamos de vuelta a RCE Noticias Baja California. Son las 7 de la mañana con 19 minutos de este miércoles 5 de agosto del 2026. Pero hay un accidente. Ahorita estamos tratando de conseguir datos. Un motociclista que al parecer pierde la vida después de chocar contra un vehículo sedán. Estamos preguntándole ya a la autoridad municipal si hay pues datos, mayores datos de esto, dónde fue. Habría sido muy temprano, 6:15, 6:20 de la mañana aproximadamente. Y bueno, pues en un ratito más le estaremos confirmando esta información.
3: Nos dice, hola, buenos días, dice aquí escuchando su programa, dice que tengan un excelente día. Y respecto al comentario de la reparación que hicieron en la reforma, dice, ven que cuando quieren pueden, y mientras el ciudadano nos tienen hostigados en el denso tráfico cuando podrían trabajar y de forma rápida. Saludos, dice, que tengan un excelente día. Así debería ser en todas las dependencias públicas, también trámites, papeleos, consultas, todo. Dice, no más vialidad, dice, atención de emergencia, etcétera, rápido y eficaz, sin tantas trabas. Pues sí debería.
2: Eso es a lo que aspiramos, ¿no?
3: ¿Desde hace cuánto, no?
2: Pero, soñar no cuesta, bueno, nada.
3: Exactamente. Veía que la presidenta municipal, ahorita que dices de trámites, le había mandado un exhorto, una petición al Capufe para que acelerara el tema de las casetas.
2: Las abriera todas.
3: Exactamente, ¿no? El fin de semana igual estuvieron las mismas abiertas,
2: ¿no? Claro.
3: Así como que sí, gracias, aquí lo voy a poner en el sexto.
2: Sí, que por cierto...
3: Sexto de basura, ¿no?
2: Este fin de semana inician las fiestas de la vendimia, okay. Y por lo tanto, pues también esto cobra importancia porque se espera la llegada de mucha gente a la ciudad de Ensenada, al Valle de Guadalupe, en las próximas semanas. Y una derrama económica también, por supuesto, importante, derivado de estas fiestas de la vendimia, tradicionales fiestas de la vendimia que celebran la cosecha de la uva y, la, pues, por supuesto, el proceso de elaboración del vino.
3: ¿El 8?
2: El viernes 7.
3: El viernes 7.
2: Pasado mañana
3: la muestra. El 8 habrá concierto de Mijares, ¿no? Que también...
2: Sí. Otra locura.
3: Platicaba con los organizadores, también esperan un lleno total.
2: Claro.
3: Así que, pues bueno, vienen varios eventos, como tú dices, donde muchos turistas se dejan venir hacia la ciudad, y qué feo que seas, que el sabor de boca que se lleven sea por el tráfico, ¿no? A pesar de todo el esfuerzo que hacen las vinícolas, que hacen las empresas, termine esto siendo un verdadero caos por esta lentitud en la entrada y salida, porque también me ha tocado ver,
2: ¿cómo no?,
3: en Rosarito, de la gente que ya va regresando de Ensenada, filas interminables, ¿no?
2: Exactamente.
3: Porque nomás haces ese jale.
2: Literalmente kilómetros.
3: Exactamente, porque haces ese jale de estarles cobrando con dos personas, ¿no? También, sí. Pobres personas, es un negocio redondo, porque tienes ahí cautiva a todos los ciudadanos que están agarrando tu carretera y tienes trabajando a dos, tres personas, imagínate.
2: Claro. Bueno, pues váyase preparando también porque ya vienen estas festejos. Ajá. Y pues ya sabe que de repente se pone bastante, bastante difícil. Los organizadores de las fiestas de la vendimia estiman una asistencia en todo el calendario de 90 mil personas que tendremos en los siguientes días en esta región, en esta parte de Ensenada, ahí para que le vaya calculando. Una derrama económica superior a los 600 millones de pesos. Okay, nos llega ya algo de información. Nos dicen que el accidente fue en el exejido Ruiz Cortines y que es una mujer lesionada la que no responde al llamado, o sea, la que se presume pues ha perdido la vida. Lamentablemente.
3: Ella iba en la moto.
2: Así, bueno, a ver.
3: Eso contra una moto.
2: Si es calle M entre. Es calle M y Boulevard Geranios en Ruiz Cortines. Esto fue alrededor de las 6 de la mañana con 11 minutos. Y el vehículo responsable, que es el vehículo primero, sería un sedán de color blanco y conducido por un joven, bueno, o una joven de 25 años, no, es una joven de 25 años. El vehículo segundo, pues es una motocicleta itálica de color negro, y dice que el conductor, pues el afectado, vaya, vestía pantalón de mezclilla azul claro, chamarra negra, botas verdes militar, mochila negra, casco de color negro con logo Azteca y guantes negros. Bueno, pues aquí ya dan más o menos cómo fue la mecánica del accidente. Y dice que efectivamente a las 6:14 de la mañana se declaró sin signos vitales al conductor del vehículo segundo, es decir, al conductor de la motocicleta. Esto se ocasionó mientras la conductora del sedán, dice, realizaba maniobras en reversa para salir del estacionamiento, cruzó la calle para tomar rumbo opuesto, dice, cuando la motocicleta iba pasando, perdió el control, pues intentó frenar, cayó, golpeó el vehículo, y dice que el conductor de la motocicleta al caer impactó su cabeza contra la portezuela posterior izquierda del vehículo responsable, es decir, se golpeó en la cabeza al momento de caer, y esto le ocasionó la muerte. Pues ahí está, lamentable este incidente. Y tenemos ahí algunas imágenes.
3: Es de este momento.
2: Así es, de muy temprano, 6:15 de la mañana aproximadamente. Híjole, pues ahí está. De hecho, hay una fotografía de las que estamos viendo, pues bastante gráfica.
3: Esa no la pasamos.
2: Esa no la ponemos, así es. Bueno, pues qué lamentable. Por cierto, hay cambios en seguridad pública. Okay. Anunciaron ayer a través de un comunicado que están realizando algunos cambios en los mandos de primero, segundo y tercer niveles dentro de la escala jerárquica de la corporación. Dice que esta reorganización responde a una estrategia encaminada a optimizar la coordinación entre las distintas áreas de la corporación, fortalecer los procesos internos y reforzar la estructura organizacional. No se dijo de manera oficial cuáles son los cambios, pero se filtraron algunos, ¿no? En algunos medios de comunicación, pues el subdirector operativo y el comandante, básicamente, y de ahí para
3: cambian,
2: abajo.
3: Cambian, ¿no?
2: Así es, que son los más notorios, digamos, ¿no? Porque son los que encabezan, pues, todo el esfuerzo operativo de la Dirección de Seguridad Pública, es decir, de la Policía Municipal.
3: Que también para eso debe ser bastante desgastante, ¿no?
2: Estar, por supuesto, es un jale
3: que tanta raza, ¿no?
2: De tanta raza, tan complicado, ajá, con tantos intereses también, con tanta grilla, porque sabemos que ahí la grilla está dura también, ajá, en la corporación local. Y bueno, pues se toma esta decisión de realizar cambios en algunos mandos. Se mantiene el director de seguridad pública en la persona del maestro Alejandro Monreal Noriega todavía.
3: Exactamente, creo que ha hecho un trabajo bastante bueno.
2: Ha tenido tranquilas las aguas, ¿no? Sí. A pesar de lo que ha pasado,
3: exactamente, ¿no?
2: Detenciones de policías relacionados con delitos de alto impacto y demás.
3: Sí.
2: Pero lo ha sabido llevar.
3: Sí, o sea, en lo que se puede controlar, ¿no? Porque esa parte, obviamente, ni aquí, ni en Mexicali, ni en Tecate puedes resolverlo, porque estás hablando de...
2: Es más, ni en primer mundo, ¿no?
3: Exactamente.
2: Elementos malos.
3: Exactamente. Nos vamos al siguiente corte, ¿te parece? Y regresamos con más información.
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5: Con el objetivo de detectar a conductores que exceden al límite y enviar multas por correo, Long Beach planea instalar 18 cámaras de control de velocidad en toda la ciudad. Se instalarán en Long Beach Boulevard y Artesia Boulevard. Podrían tener que cerrar al enfrentar un déficit de financiamiento de varios millones de dólares. Un hospital de Willowbrook Martin Luther King Jr. Community Hospital, que atiende a una comunidad con recursos limitados de atención médica de emergencia. Un niño pequeño contrajo sarampión, mientras las infecciones continúan en aumento a nivel nacional, aseguran funcionarios de la Agencia de Atención Médica del Condado de Orange. El niño llegó al Aeropuerto Internacional de Los Ángeles con sarampión. El Rating Best States 2026, publicado por US News World Report, coloca a California en el puesto 35 entre los 50 estados y en el último lugar tanto en asequibilidad como en la categoría más amplia de oportunidades en promedio. California es el estado con los precios más elevados del país. 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
1: Siete de la mañana con 35 minutos, estamos de vuelta, RC Noticias Baja California, en este miércoles 5 de agosto del 2026. Se encuentra ya con nosotros en cabina el regidor Armando Díaz Heflich de Movimiento Ciudadano. Regidor, buenos días, bienvenido, ¿cómo estás?
2: Muy buenos días para ambos y para el amplio auditorio de RC Noticias. A la orden.
3: Veíamos varios temas interesantes que has venido manejando a lo largo de estos días. Te avientas un clavado al tema del Parque de la Moderna. Platícanos qué se encuentra, cómo vamos. Nos han marcado aquí los radioescuchos para preguntarnos sobre en qué situación se encuentra, si en algún momento tendremos o tendrán ese ya parque, o nunca va a ser parque, pero descubres algo más.
2: No, sí es parque. Es sí, es parque, o sea, camina como pato y se ve como pato. O sea, eso es un parque y lo ha sido por 60 años. Pero además es un asunto muy importante porque es sintomático de todos los espacios públicos de la ciudad y es un antecedente muy importante que tenemos que tomar en cuenta en defensa del resto de los espacios públicos de la ciudad, porque no podemos permitir que una incompetencia gubernamental o un exceso de ambición de alguien o cualquier otro motivo le quite a la ciudad espacios públicos. Particularmente este es sensible porque es el único en 12 colonias a la redonda. Es decir, échense la vuelta por Territorio Sur, por la Moderna, por la Moderna Oeste, por las que están atrás, por Chapultepec, primera, segunda sección, por Comercial Chapultepec. Hagan sus cuentas. Ninguna tiene espacio público, ese es el único. Y lo ha sido, insisto, por tres generaciones.
1: Pero tiene terreno abierto, ¿no? Donde se va a caminar la gente allá por Comercial Chapultepec, pero no es un espacio público.
2: Eso no es un espacio público. No es un área verde. Eso no es un espacio público con la infraestructura necesaria. Básica y es pequeño, sí, pero es de la comunidad. Y la verdad es que, bueno, yo simplemente estoy haciendo eco a una lucha muy valiente de los vecinos que se han opuesto y que han tomado acción en la defensa de ese lugar, ¿no? Y bueno, dentro de lo que hemos venido haciendo, lo que hemos venido dando seguimiento, pues hemos hecho todas las acciones que nosotros hemos considerado y que ha estado en nuestras manos. En principio, yo también presenté una queja ante la Comisión Estatal de los Derechos Humanos. Ya cualquier día de estos me la responden. Presenté un exhorto en el cabildo, que recientemente la última sesión me lo aprobaron por unanimidad, y es precisamente un exhorto a la gobernadora del estado, porque el gobierno del estado ha estado un tanto ajeno o se ha mantenido muy al margen desde mi perspectiva en esta discusión, y la realidad es que es un asunto del gobierno del estado. Recordemos que para cuando el parque estaba en construcción, cuando se inscribe, cuando se hace todo esto, corría el año 1959, y la legislación que estaba vigente era un reglamento de donaciones, no me acuerdo cómo se llama, les puedo pasar después el dato, vigente desde el 51 hasta el 61, por ahí, para el territorio norte de la Baja California. Es decir, ese era la legislación vigente para ese entonces. Y era una potestad del gobierno del estado. Ya posteriormente se reforma la ley cuando se constituye nuestro estado, cuando pues va avanzando nuestra legislación, y bueno, ya llega al caso en el que estamos ahorita, pero en ese entonces era un tema del gobierno del estado, y por lo tanto ahora ese conflicto pues tiene que ser resuelto por el gobierno del estado. ¿Sí? Entonces le presentamos ese exhorto a la gobernadora, y por otra parte pues hemos venido tratando de hacernos de pues referencias de información. Una de ellas, pues empezamos por decir, bueno, vamos consiguiendo la escritura donde se asentó mediante una notaría pues todos las características de este fraccionamiento de acuerdo a lo que el reglamento en ese entonces marcaba. ¿Y qué fue lo que pasó? Bueno, pues por ahí de principios de abril yo le solicito al Archivo General de Notarías que me entregara la escritura completa. Y ojo, ahí decía, completa, y en el recibito que me dieron, porque pagué cada hoja y demás, llega completa. Pero no me la entregaron completa. Sí, cuando me la entregaron, no sé si por error o por cualquier otra razón, pero venía parcial y venía reproducida 6 veces en el legajo que me entregaron. Okay. Pues ya cuando nos pusimos a sortear las hojas y demás, pues voy para atrás al Archivo General de Notarías y le digo, oye, pues...
3: No te pedí 6 copias.
2: Pues sí, no te pedí 6 copias de este pedazo, ¿no? Entonces, pues ahí se los volví a solicitar por escrito. Entonces, lo que sí me entregaron dentro de la parcialidad esta de escritura que me dieron fue una parte del texto en donde se habla de los anexos, ¿sí? Y por esa razón, cuando yo le solicito al Archivo General de Notarías que me la entregue completa, le explicito que necesito que me la entregue completa, pero que se asegure que estos anexos B, E, F, G y H vengan incluidos en lo que me entreguen, en lo que me devuelvan, ¿no? Claro. ¿Por qué? Pues porque es la copia del acta de toma de posesión de donación, el plano general del fraccionamiento, el plano de la donación, el plano general de la colonia, que se autoriza, con calles, banquetes, camellones, que por cierto no están referidos los callejones, pero okay, también tiene. Y obviamente, bueno, pues ahí se tardan mucho en responderme. Finalmente, primero en lo económico, me responden por correo electrónico que, pues es que eso no está.
3: Pero y, tendría que estar.
2: Bueno, o sea, a ver, la chamba fundamental de un notario,
3: claro,
2: pues esa es asegurarte que todo lo que dice ahí, pues es, ¿no?
3: Ajá, claro.
2: La chamba de un notario es porque tiene fe pública y lo que dice, pues es una verdad jurídica. Entonces, entonces y ahora no creo que ningún notario se le duerma como para que mande así, y mucho menos estos documentos que son clave para probar que este es un espacio público.
3: Claro.
2: ¿Sí? Entonces, por esa razón, si me dicen que no está, pues asumo que alguien lo sustrajo, ¿no? Que alguien se los robó. Entonces yo fui y presenté una denuncia por robo ante el Ministerio Público para que sea la Fiscalía pues la que determine en dónde estuvo esto y por qué están estos documentos.
3: ¿Podemos saber qué notaría era?
2: En su momento fue, digamos, en el 51.
3: Ah, ok. Pero ahorita todavía...
2: Era la notaría número 2.
3: Ok. Ahora, ¿qué sigue después de esto de no entregarte los documentos?
2: Bueno, yo le voy a dar seguimiento a la denuncia que puse. Por supuesto que hay otros temas que vamos a documentales que vamos a trabajar. De hecho, muy generosamente un ciudadano me buscó ayer y me hizo llegar una copia. Debo decir que todavía no la reviso porque no estuve fuera de la oficina cuando llegó. Pero vaya, creo que en la ciudadanía hay mucha información y mucho testimonio, ¿no? Y muchos de ellos, pues bueno, pues ahí están, están enfrentados ahí en la colonia Ampliación Moderna. Y pues creo que lo menos que uno puede hacer como autoridad, como edil, pues es abanderar o sumarse a una causa.
1: Hay incluso personas denunciadas, ¿no? Tengo entendido que van a hacer una movilización.
2: Hay vecinos,
1: 10 días, 2 semanas.
2: Ligados a proceso, penal, por despojo y por sabe cuánta cosa. Digo, la verdad es que esto me parece una infamia. O sea, no se vale que se hayan comportado así, sean quienes sean, tengan o no tengan derecho, que se comporten así con personas, con vecinos de un barrio, ante una disputa legítima, ¿no?
3: ¿En algún momento se puede comprobar o el ayuntamiento tiene esa documental de que al instalarse el fraccionamiento, esto de desarrollo, en su momento, como tú dices, allá en los 50, 60, el ayuntamiento lo vendió un particular, que he visto no. que hace, en algún momento era muy común el de que agarro y lo vendo, ¿no?
1: Esas sí, novelas, incluso novelo, pasó, ¿no? Nos sí. dicen aquí también, miran, en el Escorpión.
3: No, no hay eso.
2: Bueno, a ver, sí, digo, ese vals sí vimos que lo tocan un montón de veces, pero este no es el caso, porque estos tres predios, que son tres, esos tres predios nunca han estado en posesión del, bueno, o cuando menos dentro de los bienes inmuebles del ayuntamiento.
3: Nunca.
2: Nuestra ciudad tiene un problema grave en el seguimiento de estos temas. Para empezar, bueno, más de la mitad de los espacios públicos de la ciudad, de las áreas verdes consignadas como tal, son baldías.
3: Ajá.
2: Más de la mitad. Y de las otras, pues no te quiero decir en qué estado están, ¿verdad? Que pasa de todo, desde invadidos claro. hasta todos deteriorados, ¿no? Pero además, tenemos otro tema, otro problema, que muchas de las áreas verdes y de los espacios públicos, unidades deportivas, todavía son del gobierno del estado.
3: Okay.
2: O sea, yo creo que el gobierno del estado desde hace tiempo debió de haber empezado un proceso para entregar al ayuntamiento, porque estamos en un limbo, porque hay zonas que sí atiende el ayuntamiento, hay espacios que sí atiende el ayuntamiento, que en realidad son del gobierno del estado. Los atiende porque pues los usan la comunidad, pero formalmente siguen siendo el gobierno del estado. Y este debería ser un caso de esos, ¿sí? Que el gobierno del estado lo tiene en su haber. Pero pues la verdad es que tras el exhorto, la respuesta del gobierno del estado, pues me pareció un tanto más a la defensiva que con el interés de querer
3: resolverlo.
2: Sí, de querer impulsar.
3: Escuchaba a la presidenta municipal decir que pudiera darse un comodato, pero entonces si no es del ayuntamiento, ¿por qué tendría que darle o comprarle algo al ayuntamiento, intercambiarle algo a un particular cuando no es de su propiedad?
2: Lo que pasa es que ese es el centro del tema. O sea, el gobierno municipal le ha tenido que entrar.
3: Ajá.
2: Porque pues obviamente recibe la presión de la comunidad. Obviamente se identifica en el ayuntamiento la autoridad cercana y primera en la cual hay atender estos temas. Pero es un tema que debería ya estar encabezando y resolviendo el gobierno del estado. Ese es el sentido de mi exhorto. O sea, pues a ver, este reglamento estaba vigente en ese entonces, por lo tanto, pues eso te toca a ti.
3: Ajá.
2: O sea, justamente, ¿no?
3: ¿Y cuándo crees que se pueda resolver esto?
2: Bueno, primero pues vamos a ver si el gobierno del estado, y lo decía en mi exhorto, explícitamente, si la señora gobernadora no se distraiga de sus responsabilidades.
3: Que no le brinque otro pedillo.
2: Y bueno, pues vamos a ver si es así, yo así lo espero. Yo estoy esperando que esté lista el acta para yo llevar personalmente el exhorto a la oficina de la gobernadora. Para que no diga que no sabía, para que no diga que no estaba enterada. Bueno, pues ahí está. Y bueno, yo esperaría que una vez que tomara las riendas, dejaran esta actitud medio de defensiva que tomó la oficialía mayor, porque no sé si les llegó, pero después de mi exhorto, creo que porque lo tengo en el teléfono, pero llegó un comunicado de parte de oficialía mayor, me imagino los medios, por otras razones llegó a mis manos. En la que, bueno, pues es un comunicado muy escueto, pero y se refiere a él como predios de la ampliación moderna, así como pues esa bronquilla, ¿no? En donde dicen que derivado de la información difundida en medios de comunicación y comentarios realizados de los predios, oficialía mayor llevó a cabo una revisión y no los tiene en los archivos. Digo, bueno, pues evidentemente no los tienes, pues ese es el problema, ¿no? Pero luego dice, de la revisión, dice, de la colonia de impresión moderna, no forman parte del patrimonio del gobierno del estado. Pero dice, hay otro, dice, sin embargo, dicha donación corresponde a predios distintos de aquellos de los que actualmente se ubica, se hace referencia. Y dices, a ver, este conflicto tiene 3 años, tres años discutiéndose en medios, tres años con vecinos embroncados legalmente, tres años con un gobierno municipal tratando de resolver o de atender el tema, y después de tres años me dices que no, es que esos son otros. Dices, oye, a ver, ¿por qué no dijiste eso desde hace tres años? ¿Y por qué no sacaste? ¿Y por qué tienes esa información y el resto de la ciudadanía no la tiene? ¿De dónde la sacaste? Si en el Archivo General de Notarías no está. Entonces, claro. ¿O cuándo la sacaste tú a partir de eso? ¿A partir de cuándo se volaron esa información, no? Entonces te digo, yo espero que el gobierno del estado pues entienda que nadie les está culpando, o sea, simplemente digo, esto ya fue hace muchos años, uh-huh. Pero es su jale, de acuerdo a lo que decía ese reglamento, por resolver este asunto, ¿no?
3: Pero el catastro, ¿a nombre de quién llega de esos predios?
2: En el catastro sí hay sí hay información. La verdad es que es mucha y estoy trabajando, uh-huh, en revisar, los muchachos están trabajando en ello. Sí la tiene, de hecho.
3: Como tú dices, qué fácil que ahora tiene un dueño, pero durante todas estas décadas los vecinos lo han limpiado, ¿no?
2: Sí, y hay vestigios de la participación de Inmuder en ese lugar.
3: Que
2: ¿no?
3: viene alguien y dice, es mío, ¿y los prediales?
2: Sí, claro, y por ahí circulan, me han circulado algunos documentos que hablan de algunos prediales a nombre del gobierno del estado. Porque bueno, pues los predios públicos también pagan predial, salvo los que están declarados área verde. Pero casualmente las áreas verdes tienen algo que no, que son imprescriptibles. O sea, no las pueden, y hay inembargables, ¿no? Ajá. Entonces, este no fue el caso. Y bueno, pues hay que precisamente pues desenmarañar todo este tema para ver en dónde estuvo el tema, ¿no? No quiero presumir una tranza,
3: todo huele a eso,
2: sí, pero no, pues,
1: si hace como pato, ¿no? O sea,
2: pero bueno, digo, ciertamente pues hay que seguir el rastro, y es muy lo más evidente es, bueno, pues esos predios tienen un valor comercial, un valor, claro, inmobiliario pues ya muy alto, ¿no? Son no metros cuadrados ahí, muy caros en esa zona de la ciudad, ¿no? Entonces, pues sí, seguramente habrá quien esté interesado en eso, en esa parte, pero insisto, no puede ser a costa de del bienestar de las familias y del derecho a la salud que tienen al esparcimiento, al espacio público, ¿no? De su derecho a la ciudad.
3: ¿Te parece si vamos al corte y regresamos y hablamos de la creación de la Agencia de Desarrollo de Ensenada?
2: Órale, va, muchas gracias.
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2: Julio, estamos muy contentos porque vamos concluyendo una reunión muy importante en el seno de nuestro partido Morena, donde estuvieron presentes la presidenta del Comité Ejecutivo Nacional, Ariana Montiel, Citlali Hernández, presidenta de la Comisión Nacional de Elecciones, Ricardo Monreal, coordinador de la primera circunscripción, y compañeras y compañeros que aspiran a la coordinación.
3: El senador con licencia, Armando Ayala Robles, informó que participó en una reunión de trabajo encabezada por las presidentas de Morena, Ariana Montiel Reyes y Citlali Hernández Mora, así como los aspirantes a encabezar la coordinación estatal en defensa de la transformación y la soberanía nacional. Ayala Robles indicó que durante el encuentro reafirmaron el compromiso de mantener la unidad del movimiento y fortalecer la organización territorial rumbo a los próximos procesos internos. Asimismo, destacó que seguirán privilegiando el diálogo con la militancia, el fortalecimiento de las estructuras del partido y el trabajo coordinado en todo el país. Armando Ayala afirmó que continuará recorriendo Baja California para mantener un contacto directo con la ciudadanía y fortalecer la organización desde el territorio. 66ª Legislatura, Justicia para Todos, Senado de la República.
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2: Seguimos RCE Noticias Baja California, 7:55 a.m. Entramos ya al último bloque de esta emisión de miércoles 5 de agosto.
3: Bueno, en días pasados el Colegio de Ingenieros de Ensenada salían bastante espantados, hasta amarillos, porque se reunieron el secretario del ayuntamiento, tengo entendido, con el Consejo Coordinador Empresarial, y ellos entendieron que iban a desaparecer el IMIP. Pero tú nos dices que no, se va a buscar una reestructura y que IMIP no desaparece, sino van a buscar, ayer lo platicábamos, una reestructuración de la planeación y el desarrollo de Ensenada, ¿no? Y bueno, y lo presentas dentro de esta propuesta que dice la creación de la Agencia de Desarrollo de Ensenada. ¿Nos acordamos con el IMIP? ¿El IMIP funciona? Veía, platicábamos y me mandabas lo que cuesta, no es nada, ¿no? No es nada lo que se le invierte a un órgano que se encargaría, en teoría, de desarrollar todo lo que es Ensenada. Y no sufrir lo que, como dices, ya no sabemos dónde empieza el arroyo, dónde termina el arroyo, no sabemos qué es parque, no sabemos qué zonas de impacto, no sabemos qué zona es para industrial, qué zona no es industrial.
2: Y si sabemos, le hacemos a loco.
3: Ah, exactamente. ¿No? Y como o los que tienen dinero y saben, pues se van por ese lugar tan angosto que hay en la ley, ¿no? Y que ya adentro está muy ancho.
4: Sí, claro.
3: ¿Qué va a pasar ahí?
4: A ver, en principio, yo quisiera comentarles, este es un trabajo que he venido haciendo y es una aspiración que tengo desde hace mucho tiempo, desde mucho antes que fuera regidor. Y bueno, que viene culminando en esta propuesta que todavía no subo, debo decirlo. Todavía no la subo y todavía no la presento formalmente al cabildo, porque bueno, pues sí creo yo en la búsqueda de consensos, y creo yo que desde luego cualquier propuesta se puede enriquecer, y eso, y así ha sido esta propuesta. Por otro lado, parto de un tema. Número uno, ninguna de las funciones vigentes del Instituto Municipal o Metropolitano de Investigación y Planeación se pierden. Ninguna. Okay. Absolutamente ninguna. Ni tampoco muchas de las tareas del COPLADEM, que también de pronto lo desdeñan y hacen como que sí, ese si quiere sí. Sí, tiene un sentido, que efectivamente están basados en un modelo muy, pero muy superado ya, pero sí tiene un sentido, del acopio y sistematización de la participación ciudadana para discutir los grandes temas. El problema es que históricamente, pues eso se quedaban en COPLADEM y se procesaban en COPLADEM y no tenían de pronto un diálogo entre lo técnico, lo factible, lo económico, los componentes que hacen posible una aspiración contra el reflejo de lo que te dicen los ciudadanos. Sí. Entonces ese fue un primer problema. Segundo, sí, efectivamente se les invierte muy poco. Por ahí en los documentos que les mandé, pues ven ahí lo que gastamos cada año en no invertimos, gastamos. Ajá. En el IMIP y el COPLADEM, que son alrededor de casi 5 millones de pesos en el caso del IMIP. Okay. Pero pues yo he venido diciendo que bueno, pues ese mariachi regalado es caro, ¿no? O sea, porque digamos que no estamos hablando del IMIP, estamos hablando de una caseta de vigilancia. Y que la vas a meter al año en tu ley de ingreso, en tu presupuesto, le vas a meter 4 millones de pesos. O sea, evidentemente, pues que es incongruente que tengas algo así, ¿no? Entonces pasa lo mismo con un IMIP que, bueno, pues ha venido siendo disminuido, desmantelado, destruido con el paso de los años. Su consejo ha sido reducido. ¿Qué? Llegaron momentos en que tuvieron la osadía de dejar de enviarles las administraciones al IMIP, o sea, de dejarlo en los huesos. Se le fue mucha de la gente muy valiosa que tenía y que sabía que aportaba. Pero además,

0: Entonces, necesitamos recuperar la transtrienalidad de este organismo. Y, e insisto, se tiene que rearmar esta reconfiguración de las facultades que no se pierden. Se tienen que rearmar, o la propuesta que hacemos es que se empiecen a confluir en un nuevo modelo, en el cual insisto, vaya no solamente de la planeación y la producción de información, sino ya en la generación de indicadores, en la producción de conocimiento, en la producción de servicios dedicados no solamente a la planeación para el desarrollo urbano, sino también a la planeación y la gestión del desarrollo económico. O sea, yo no concibo un desarrollo económico con el desarrollo urbano en la manera en la que lo estamos llevando. ¿Sí? Entonces creo que son modelos ya muy
1: perfiles, o sea, ahorita que lo platicabas, el modelo se ve como que ya ha quedado bastante viejo, o fue en su momento bastante ambicioso para lo que teníamos y podíamos hacer, ¿no?
0: Fue un excelente modelo el de los institutos de planeación. Es un modelo que viene desarrollándose. Probablemente las instituciones pioneras en México fueron el INIP de Ciudad Juárez y el INPLAN de León. Este último, uno de los más desarrollados, de Tijuana también. Y justamente el INPLAN de Tijuana, pues absorbe el Copladema hace más de 20 años.
1: Okay.
0: ¿Por qué? Porque insisto, o sea, no solamente es una es agrupar algunas funciones que incluso son paralelas, sino también darles un sentido metodológico distinto, un tratamiento distinto, para que realmente tanto las aspiraciones vertidas en la participación ciudadana tengan un seguimiento y una factibilidad desde la inserción en la planeación formal de la ciudad, y que también la planeación formal tenga esquemas de socialización. Pues obviamente con los esquemas que tenemos ahorita de estos comités y demás, pues difícilmente vamos a poder trascender de buenas ideas, de buenas propuestas que podrían salir de los propios ciudadanos a proyectos de calidad, de seguimiento, pues si no tienen ese aparejamiento, si no tienen quien les diga si se puede o no se puede, o si si podría bajo este esquema, etcétera, ¿no?
1: Claro.
0: Y obviamente insisto, pues a ver, ¿qué quiere la planeación urbana sino el bienestar de la comunidad? Y por el bienestar de la comunidad pasa, pues obviamente, la situación económica de las familias, ¿no? La generación de empleos, la solidez de los usos del suelo, las cuestiones de movilidad, todos esos temas impactan definitivamente al desarrollo de la ciudad. Por eso lo decimos, y el tema y el término agencia de desarrollo no es fortuito. El término agencia ya viene, es un término ya, un concepto muy desarrollado en la academia desde hace muchos años, donde, bueno, pues agencia es esta capacidad de agencia, es esta capacidad de cambio, esta capacidad de ser actor, de ser stakeholder, y de incidir en la ciudad, y obviamente desarrollo sin apellidos, porque tan importante es, insisto, el desarrollo urbano y el ordenamiento territorial, como también las estrategias de desarrollo económico, y no está en lo que hacemos actualmente. O sea, necesitamos, o sea, tenemos hay muchos empresarios, muchas personas que se dedican a traer inversión, que se dedican a traer inversionistas, que les proponen cosas, y la verdad es que pues es una batalla para ellos estar tratando de ofrecerles información fiable, no decirle, mira, ponte aquí.
1: Claro.
0: Esta tierra es factible para lo que está haciendo.
1: Perfecto. Ahí se da un tema interesante, porque bueno, nos mandan dos mensajes antes de irnos, porque ya nos estamos colgando el tiempo. El mismo presidente del CC nos dice: buenos días,
0: saludos a Julio.
1: Se trata de ciudadanizar el IMIP y darle más prerrogativas para fortalecerlo, dice, cambiando las reglas de operación para que pueda ampliar sus facultades para adquirir recursos. Copladem e IMIP son dos paramunicipales. Ya se realizan esos esquemas de socialización, están en la ley. Y también nos dice otro ciudadano: muy buenos días, solo para comentarles, comentarle al regidor que lo felicito. Dice, todo está muy bien lo de lo que comenta, dice, pero al final de cuentas, todo lo que es planeación del municipio de Ensenada queda votado cuando los regidores en un punto de acuerdo modifican todo el plan de desarrollo, porque sabemos que la gente paga para que en un punto de acuerdo lo voten y sea factible, aún vaya en contra del plan de desarrollo. En algunos, me imagino, para algunos desarrollos, para algunas empresas.
0: Bueno, yo no tengo vigentes mis facturas como para que me paguen algo. Yo, la verdad, no me ha tocado. Y bueno, no funciona así del todo. Pero efectivamente, Julio tiene razón. O sea, se tienen que dotar de más capacidades. Y una de ellas es que el IMIP tiene capacidades de opinión nada más. Y hay que darle capacidades de dictamen, ¿no? Sé que es un tema que da para mucho, pero como les decía yo a los empresarios cuando me reuní con ellos, algunos de ellos, decía, bueno, es que aún cuando recuperemos y pongamos al IMIP en sus años luz, pues te vas a dar cuenta que las capacidades que tiene actualmente ya no dan para entrarle a un modelo de competitividad urbana en serio, en donde podamos atraer inversiones, podamos atraer desarrollo, podamos ordenarlo y gestionarlo adecuadamente. O sea, nos están ganando ciudades de nuestro tamaño, con menos ventajas competitivas que Ensenada, nos están ganando la partida. Y bueno, esta sí, efectivamente, sería la primera en su tipo a nivel nacional, y tendría, insisto, todas las capacidades que actualmente tiene consignadas en ley el IMIP y en su reglamento, estarían salvaguardadas e incluso amplificadas con otros elementos que, bueno, serían motivo de otra conversación más amplia, pero sin duda sí, no hemos descuidado absolutamente ninguno de esos aspectos. Sé que hay que hemos hecho el esfuerzo por socializar la idea. Lo que sí creo es que, bueno, pues no puede seguir como está, porque nos está costando una lana, por poquita que sea, nos está costando la lana, pero más grave aún, ¿no? Nos está costando tiempo precioso de desarrollo que nos están ganando otras ciudades. Entonces, esta es una propuesta que yo he venido trabajando, que he venido consultando, me ha llegado de muchas personas que me han apoyado muy generosamente con su consejo, con su expertise. Pues está incluso un exdirector del IMIP que me ha apoyado mucho en este tema. Y sé también que, bueno, pues son válidas las resistencias al cambio, ¿no? Yo no tengo ningún interés de imponerme ante nadie, por eso no lo he presentado, porque he tratado de generar los consensos, pero lo que sí es que, bueno, pues ahí ha estado el IMIP todos estos años y pues nadie lo ha cuidado, Claro. Lo han dejado despedazarse hasta el grado de llegar a estar como está. Entonces, pues también yo creo que pues debe tener cierto mérito decir, bueno, pues hay alguien que se puso a buscar una manera de mejorar. Y insisto, no es yo aprecio mucho el modelo. Pues yo dirigí uno hace algunos años, dirigí el IMPLAN de Rosarito. Okay. Fue una parte de mi diálogo en maestría, pero en lo personal no estoy casado con eso.
1: ¿Y se funciona en Rosarito? ¿Se funciona en Rosarito?
0: No, que bueno, está súper chiquito. bueno, en aquel entonces estaba muy chiquito, no sé si ya creció. Pero, pues yo sí creo que, bueno, pues me gustaría mucho que hubiera un poco de apertura a la idea, porque lo que creo yo necesita Ensenada, pues es ponerse enfrente, y no esperarnos a que una ciudad grande salga con un tema como estos, ¿no?
1: Armando, gracias por visitarnos.
0: Al contrario, gracias a ustedes. Ambos temas muy importantes para mí, se los agradezco. Claro.
1: Bueno, por ahí ha sido todo. Se despiden de sus amigos
2: Marco Flores
1: y Fernando Escobedo. Nos escuchamos. Y Armando Díaz Heflich. Nos escuchamos mañana. Pórtese bien.
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1: Julio, estamos muy contentos porque vamos concluyendo una reunión muy importante en el seno de nuestro partido Morena, donde estuvieron presentes la presidenta del Comité Ejecutivo Nacional, Ariana Montiel, Citlali Hernández, presidenta de la Comisión Nacional de Elecciones, Ricardo Monreal, coordinador de la primera circunscripción, y compañeras y compañeros que aspiran a la coordinación.
2: El senador con licencia, Armando Ayala Robles, informó que participó en una reunión de trabajo encabezada por las presidentas de Morena, Ariana Montiel Reyes y Citlali Hernández Mora, así como los aspirantes a encabezar la coordinación estatal en defensa de la transformación y la soberanía nacional. Ayala Robles indicó que durante el encuentro reafirmaron el compromiso de mantener la unidad del movimiento y fortalecer la organización territorial rumbo a los próximos procesos internos. Asimismo, destacó que seguirán privilegiando el diálogo con la militancia, el fortalecimiento de las estructuras del partido y el trabajo coordinado en todo el país. Armando Ayala afirmó que continuará recorriendo Baja California para mantener un contacto directo con la ciudadanía y fortalecer la organización desde el territorio. 66ª Legislatura, Justicia para Todos, Senado de la República.
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0: Esto fue Empire State of Mind de Alicia Keys junto con Jay-Z. Y una curiosidad de esta canción es que justamente Alicia Keys nunca fue pues la primera opción para interpretar esta, ¿no? Sino que fue la gran rapera Mary J. Blige, que es conocida como la reina del hip hop soul. Pero pues también se habla de que pues a Jay-Z no le parecía mal esta idea, que ella fuera quien la interpretara junto con él. Sin embargo, cuando escuchó la canción con los acordes del piano y luego pues todo este concepto de Nueva York, pues decidió cambiar de opinión para ir por Alicia Keys, que bueno, pues tiene un estilo nativo icónico de Manhattan, y es así como sucedió este gran himno. 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

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Vamos a irnos con más música. Esto es Virtual Diva de Don Omar.

0: 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La presidenta de México, Claudia Sheinbaum Pardo, publicó un decreto en el que se da a conocer el nuevo reglamento interno de la oficina de la Presidencia de la República, con el cual desaparece la vocería y se crea una nueva unidad de ayudantía. El documento fue publicado en el Diario Oficial de la Federación y en él se detalla que la oficina presidencial tendrá una reorganización para dividirse en tres áreas principales: unidades de apoyo técnico, unidades de apoyo administrativo y unidades de apoyo operativo.
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0: El presidente municipal Abdiel Gutiérrez Coronado realizó un recorrido de supervisión por la calle Melchor Ocampo de la colonia Jicotencatl Leiva con el objetivo de constatar los resultados de la obra de pavimentación con concreto hidráulico y que fortalece la movilidad de las familias tijuanenses.
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0: La selección nacional de esgrima protagonizó una destacada segunda jornada de los Juegos Centroamericanos y del Caribe Santo Domingo 2026 al cosechar 4 medallas y reafirmar el nivel competitivo de México en la disciplina.
2: Para RCE Noticias, Luis Daniel Rodríguez.
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Y si quieres pedirnos alguna canción especial que quieras que te pongamos, comuníquete al 646-286-2457. Ahora sí, vámonos con Dardos, esto de Romeo Santos y Prince Royce.

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1: Julio, estamos muy contentos porque vamos concluyendo una reunión muy importante en el seno de nuestro partido Morena, donde estuvieron presentes la presidenta del Comité Ejecutivo Nacional, Ariana Montiel, Citlali Hernández, presidenta de la Comisión Nacional de Elecciones, Ricardo Monreal, coordinador de la primera circunscripción, y compañeras y compañeros que aspiran a la coordinación.
2: El senador con licencia, Armando Ayala Robles, informó que participó en una reunión de trabajo encabezada por las presidentas de Morena, Ariana Montiel Reyes y Citlali Hernández Mora, así como los aspirantes a encabezar la coordinación estatal.

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Se viene actividad de la League's Cup con increíbles encuentros, así que arma tu parlay. Tenemos Monterrey contra Orlando, Miami contra San Luis, Chivas contra Los Ángeles FC y Toluca contra Seattle. ¿Y en dónde pudieras ganarte un buen billetito? 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Vamos a irnos con más música, está escuchando Play FM 97.9. Y nos vamos con esta canción llamada Don't Look Back in Anger, que después del mundial debería ser de un grupo que debería estar vetado aquí en México. Esto es de Oasis.

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1: Habitantes de la zona oriente de Mexicali podrán realizar sus trámites de control vehicular, licencias de conducir e impuestos estatales con la apertura de la nueva subrecaudación auxiliar de rentas en González Ortega, Palaco, impulsada por la gobernadora Marina del Pilar Ávila Olmeda.
0: RCE informa.
1: La presidenta municipal de Mexicali, Norma Bustamante, comentó que seguirá llevando obras donde más se necesitan. La rehabilitación de la avenida Claridad avanza para beneficiar a más de 5,000 habitantes de la colonia Nuevo Amanecer y a quienes transitan diariamente por esta vialidad.
0: RCE informa.
1: México puso punto final al hockey sobre pasto en la edición 25ª de los Juegos Centroamericanos y del Caribe Santo Domingo 2026 tras la conquista de la medalla de bronce por parte del equipo varonil.
0: Para RCE Noticias, Luis Daniel Rodríguez. 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

11 de la mañana con 17 minutitos. Oigan, gente, feliz miércoles, feliz ombligo de semana. Yo soy Fátima y si aún te vas subiendo a tu carro, estás escuchándome desde tu casa, desde la escuela, donde sea que estés, bienvenido a la mejor estación, Play FM 97.9 FM. Oigan, te voy a estar acompañando durante las próximas dos horitas con la mejor música y obviamente la vibra que necesitas para este miércoles. Quiero que arranquemos, el día con la pregunta. Una pregunta muy sencilla que es, ¿qué canción te pone de buenas al instante? Esa que empieza a sonar y automáticamente te pone a cambiar el humor, te hace sentir alegre, te pone a cantar. Mándame un WhatsApp a cabina al 646-286-2457 y dime cuál es esa canción y vamos armando un soundtrack de miércolito. Así que dime, voy a estar acompañándote con la mejor música, ya te la sabes, aquí te espero, así que sube el volumen, acomódate donde sea que estés y dale play.

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A fin de garantizar las prestaciones y reforzar los beneficios laborales de las y los trabajadores de CESPE, el director Alonso Centeno Hernández y el secretario general del Sindicato de Burócratas, sección Ensenada, Alfredo Peralta Higuera, concretaron la firma del contrato colectivo de trabajo 2026, reconociendo la labor de la base trabajadora. Dicho acuerdo es resultado del diálogo y compromiso de brindar mejores condiciones en beneficio de quienes diariamente enfrentan los retos en materia de agua y saneamiento. RCE informa. Las familias merecen sentirse tranquilas cuando llevan a sus hijas e hijos a la escuela, dijo la alcaldesa de Mexicali, Norma Bustamante, al referirse al apoyo de Dimos, mejorando los señalamientos y cruces peatonales en los alrededores de la primaria Solidaridad para seguridad de quienes caminan por esta zona. RCE informa. La primera presea dorada llegó en el impulso de bala por conducto del chihuahuense Uciel Muñoz, quien se proclamó campeón centroamericano al conseguir una marca de 20.51 metros, mientras que su compatriota Jairo Morán completó el doble podio para México al quedarse con la medalla de bronce gracias a un registro de 19.04 metros. 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

11:46 de la mañana. Oigan, si apenas se van subiendo a su carro, si apenas acaban de prender la radio y van llegando a la escuela, al trabajo, a donde sea, pónganse muy cómodos. Me presento, mi nombre es Fátima y te voy a estar acompañando durante las próximas dos horitas con la mejor música. Claro que sí, nada más y nada menos que aquí en Play FM 97.9. Oigan, gente, es miércoles, es mitad de semana. Yo la verdad apenas estoy agarrándole el ritmo porque se viene fin de semana bueno. Se viene fin de semana con grandes actividades. Una de ellas, el Baja Beach Fest. Claro que sí. Tres días de la fiesta del verano. Oigan, ¿ustedes ya tienen sus boletos? Mi duda aquí es saber si ustedes ya tienen sus boletos, porque yo les digo, yo todavía no tengo los míos y me está dando un FOMO no tenerlos. No sé qué me estoy esperando, porque la verdad, he visto la cantidad de artistas que se van a presentar en el lineup que digo, ¿por qué me estoy tardando tanto en comprar mis boletos para el evento? O sea, no entiendo la verdad, pero no seas como yo, por favor. No seas como yo que te esperes al último minuto para comprar tus accesos y entra ya a bajabeachfest.com/boletos para comprarlos. O sea, date prisa porque la verdad se van a acabar y qué fomo no estar en la fiesta del verano. Así que ya sabes. Te voy a dejar con algo de musiquita para empezar con este moodcito veraniego. Esto es La Villa de Ryan Castro con Capo, que ojo, es uno de los artistas que se va a presentar en el Baja Beach Fest. Así que ya sabes, súbele y dale play.

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1: Julio, estamos muy contentos porque vamos concluyendo una reunión muy importante en el seno de nuestro partido Morena, donde estuvieron presentes la presidenta del Comité Ejecutivo Nacional, Ariana Montiel, Citlali Hernández, presidenta de la Comisión Nacional de Elecciones, Ricardo Monreal, coordinador de la primera circunscripción, y compañeras y compañeros que aspiran a la coordinación.
2: El senador con licencia, Armando Ayala Robles, informó que participó en una reunión de trabajo encabezada por las presidentas de Morena, Ariana Montiel Reyes y Citlali Hernández Mora, así como los aspirantes a encabezar la coordinación estatal en defensa de la transformación y la soberanía nacional. Ayala Robles indicó que durante el encuentro reafirmaron el compromiso de mantener la unidad del movimiento y fortalecer la organización territorial rumbo a los próximos procesos internos. Asimismo, destacó que seguirán privilegiando el diálogo con la militancia, el fortalecimiento de las estructuras del partido y el trabajo coordinado en todo el país. Armando Ayala afirmó que continuará recorriendo Baja California para mantener un contacto directo con la ciudadanía y fortalecer la organización desde el territorio. 66ª legislatura, Justicia para Todos, Senado de la República.
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12:12 de mediodía. Oigan, estamos de regreso, Acabamos de escuchar la canción de Crazy to Yourself. Oigan, esta canción me pone en un moodcito que me pone a recordar, o sea, que me dice, recuerda que nosotros nos criticamos demasiado, somos nuestros propios críticos y a veces hay que tomarnos un respiro y relajarnos un poquito. Así que bueno, si te vas subiendo a tu carrito, acabas de prender la radio, vas llegando al trabajo, a la escuela, a tu casita, no te preocupes, este es el momento perfecto para relajarte y disfrutar de la música que Play FM 97.9 tiene para ti. Yo soy Fátima y estoy poniendo el soundtrack de tu miércoles de aquí hasta la 1 de la tarde, así que ya te la sabes. Vamos a hablar sobre la confianza, vamos a tener toda la actitud y muchísimo estilo, claro que sí, porque vamos a poner a un artista, a ese artista que te pone a bailar, ese artista que nunca falta, que te pone activo, que te alegra. Vamos a escuchar algo de Bruno Mars. Ya sabes, no te despegues, súbele y dale play.

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Cerca de 50,000 personas visitaron las playas de Ensenada durante el fin de semana, informó la presidenta municipal, Claudia Agatón Muñiz, quien exhortó a la población a reforzar las medidas de prevención para disfrutar de las playas de manera segura. RCE informa. La Fiscalía General del Estado de Baja California no habría obtenido la vinculación a proceso contra Pedro Mendívil, exdirector de la Policía Municipal de Mexicali, ni contra Luis Alfonso, excomandante de dicha corporación, acusados por desaparición forzada, robo de vehículo y asociación delictuosa. La decisión del juez sobre los exmandos de la corporación municipal fue por considerar insuficientes los datos de prueba expuestos para establecer la probable participación de los acusados en los mencionados delitos. RCE informa. El seleccionado nacional de natación artística, Diego Villalobos Carrillo, viajó con el equipo mexicano a República Dominicana para competir del 5 al 8 de agosto bajo la supervisión de las entrenadoras Adriana Loftus y Ofelia Pedrero en los últimos días de los Juegos Centroamericanos y del Caribe Santo Domingo 2026. 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

las 12:51 de la tarde. Oigan, se nos acabó la hora. Se nos acabó la hora de buena música en compañía de mí, Fátima Lerma. Oigan, pero no se despeguen de la sintonía de Play FM 97.9, porque más adelante mi compañero Pac Montaño trae para ustedes el mejor soundtrack y la mejor actitud, claro que sí. 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Así que bueno, te voy a dejar con algo de este estilo de flow urbano que nos encanta para disfrutar y empezar el moodcito de Baja Beach Fest. Te dejo con Encantadora de Yandel, ya te la sabes, aquí en Play FM 97.9.

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1: Así sin darnos cuenta, llegamos al final del programa de hoy, chicos. Oigan, gracias por acompañarme, por hacerme parte de su día, ya sea en el carro, en la oficina o en el estudio de grabación. Así que espero hayas pasado un gran día con la mejor música, ya sabes, aquí en Play FM 97.9. Yo soy Fátima y nos vemos el día de mañana con otras dos horitas de la mejor música. Recuerda sonreír, subirle el volumen y disfrutar de cada día. Nos escuchamos muy pronto aquí en Play FM 97.9. Te dejo con alguito de Belanova, así que ya sabes, súbele y dale play.

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1: La presidenta de México, Claudia Sheinbaum Pardo, publicó un decreto en el que se da a conocer el nuevo reglamento interno de la Oficina de la Presidencia de la República, con el cual desaparece la vocería y se crea una nueva unidad de ayudantía. El documento fue publicado en el Diario Oficial de la Federación y en él se detalla que la oficina presidencial tendrá una reorganización para dividirse en tres áreas principales: unidades de apoyo técnico, unidades de apoyo administrativo y unidades de apoyo operativo.
0: RCE informa.
1: El presidente municipal Abdiel Gutiérrez Coronado realizó un recorrido de supervisión por la calle Melchor Ocampo de la colonia Jicotencatl Leiva con el objetivo de constatar los resultados de la obra de pavimentación con concreto hidráulico y que fortalece la movilidad de las familias tijuanenses.
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1: La selección nacional de esgrima protagonizó una destacada segunda jornada de los Juegos Centroamericanos y del Caribe Santo Domingo 2026 al cosechar 4 medallas y reafirmar el nivel competitivo de México en la disciplina.
0: Para RCE Noticias, Luis Daniel Rodríguez.
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1: Julio, estamos muy contentos porque vamos concluyendo una reunión muy importante en el seno de nuestro partido Morena, donde estuvieron presentes la presidenta del Comité Ejecutivo Nacional, Ariana Montiel, Citlali Hernández, presidenta de la Comisión Nacional de Elecciones, Ricardo Monreal, coordinador de la primera circunscripción, y compañeras y compañeros que aspiran a la coordinación.
2: El senador con licencia, Armando Ayala Robles, informó que participó en una reunión de trabajo encabezada por las presidentas de Morena, Ariana Montiel Reyes y Citlali Hernández Mora, así como los aspirantes a encabezar la coordinación estatal en defensa de la transformación y la soberanía nacional. Ayala Robles indicó que durante el encuentro reafirmaron el compromiso de mantener la unidad del movimiento y fortalecer la organización territorial rumbo a los próximos procesos internos. Asimismo, destacó que seguirán privilegiando el diálogo con la militancia, el fortalecimiento de las estructuras del partido y el trabajo coordinado en todo el país. Armando Ayala afirmó que continuará recorriendo Baja California para mantener un contacto directo con la ciudadanía y fortalecer la organización desde el territorio. 66ª Legislatura, Justicia para Todos, Senado de la República.
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1: Habitantes de la zona oriente de Mexicali podrán realizar sus trámites de control vehicular, licencias de conducir e impuestos estatales con la apertura de la nueva subrecaudación auxiliar de rentas en González Ortega, Palaco, impulsada por la gobernadora Marina del Pilar Ávila Olmeda.
0: RCE informa.
1: La presidenta municipal de Mexicali, Norma Bustamante, comentó que seguirá llevando obras donde más se necesitan. La rehabilitación de la avenida Claridad avanza para beneficiar a más de 5,000 habitantes de la colonia Nuevo Amanecer y a quienes transitan diariamente por esta vialidad.
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1: México puso punto final al hockey sobre pasto en la edición 25ª de los Juegos Centroamericanos y del Caribe Santo Domingo 2026 tras la conquista de la medalla de bronce por parte del equipo varonil.
0: Para RCE Noticias, Luis Daniel Rodríguez. 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

3 de la tarde con 9 minutitos y estamos disfrutando o acabamos de disfrutar de esto que fue My Love de Justin Timberlake. Que qué buena forma de empezar este Mimi Miércoles. Mimi Miércoles de muchas cosas, miércoles 5 de agosto, miércoles de margaritas, porque sí, hoy es el gran día para irse a tomar y aprovechar el 2x1 de margaritas ahí en el Bar Andaluz que están buenísimas. Pero oigan, también miércoles de regaliza aquí con Ani Moreno, los voy a estar acompañando hasta las 5 de la tarde. Vamos a estar cotorreando, disfrutando de buena música y regaliza, gente, porque estamos en cuenta regresiva. Estamos en cuenta regresiva y si tú no sabes de qué te estoy hablando, quédate conmigo. Porque ahora sí, o sea, estamos estrictos de que necesito que te quedes conmigo para que pongas atención, porque en la siguiente intervención te voy a dar... Te voy a decir para qué. Las instrucciones lo voy a considerar. No sé si ya se las voy a decir de una vez o se las voy a hacer un poquito más de emoción. Lo que sí te digo es que vas a necesitar el número en cabina 646-286-2457. Va de nuez. 646-286-2457. Este número lo vas a necesitar. Te lo advierto. O sea, está grande, está choncho este regalito que hoy les traigo, porque ando muy de buenas, porque me voy a ir de fiesta y yo quiero que dos de ustedes salgan de fiesta. Aunque si les soy realista, Play FM quiere que varios de ustedes, porque el día de hoy, también mi amigo Mariano Marchena, que lo pueden escuchar de 6 a... ¿De cuál 6? De 5 a 7. En cuanto yo me despido, llega nuestro buen Mariano Marchena, que también le va a tener regalizas. Y mañana también. Pero bueno, si tú quieres saber de qué te estoy hablando, quédate conmigo. Yo ahorita regreso. No le cambies, te dejo con esto, que es de Pitbull y Lil Jon. Esto es Crazy. No te despegues. Mejor súbele y dale play.

Reida Criminal de Capo, este nuevo lanzamiento, que qué buena forma de empezar, justamente porque creo que va totalmente ad hoc a la regaliza que vamos a tener el día de hoy. Y si esa pista no te dice nada, no, Tashita. Primero que nada, Tashita. Segundo que nada, uy, es que estoy muy emocionada. Te platico que estoy muy emocionada porque ya estamos en la cuenta regresiva para dar inicio al festival más grande del verano, a nuestro festival favorito, a la fiesta que tenemos en puerta, el Baja Beach Fest, que se va a cabo del viernes 7 de agosto, es decir, este viernes, pasado mañana. Pues estamos a miércoles 5, estamos hablando de que es este viernes 7 a domingo 9. Así es. 3 días de mucha fiesta, de mucho sol, de mucha música, de muy buenos artistas. Justamente les comentaba que pues los vamos a estar presenciando y disfrutando el segundo día, si no me equivoco. No, sí me equivoco. Lo vamos a estar disfrutando el tercer y el domingo 9 lo vamos a tener ahí arriba el escenario. Y gente, Play FM los lleva al Baja Beach Fest este fin de semana. No uno, no dos, sino 3 días de pura fiesta. Uy, no, les digo que estoy súper emocionada porque para hoy tenemos un acceso doble. Es decir, 2 de ustedes, de los que me están escuchando, o bueno, puede ser que uno, pues sí, porque se lo va a ganar una persona y esa persona va a invitar a alguien más. Aunque, si tú me estás escuchando y tal vez quieres tener como mayores oportunidades de ganar, le puedes decir a la persona que te vas a llevar que escuche, que sintonice Play FM Ensenada para que tengas aquí de que doble oportunidad de ganar, ¿no? Digo, si los dos se van a ir juntitos, así está. Entonces, hoy vamos a estar, o sea, yo me voy a las 5 de la tarde, gente. A las 5 de la tarde, poquitito antes de las 5, estar dando el nombre del ganador de este acceso doble para ir a disfrutar de 3 días de pura fiesta, porque el Baja Beach Fest está aquí. O sea, ya está a la vuelta de la esquina, y si tú quieres ser ese que va a ir a enfiestarse, o esa, perdón, pues no te desconectes, numerito en cabina porque lo vas a ocupar, 646-286-2457. Y como estamos en mood Baja Beach Fest, yo ahorita regreso, pero te voy a dejar disfrutando de esto que es de Anuel AA, personita que vamos a tener abriendo justamente también en el Baja. Esto es alcohol. Súbele, dale play y no te desconectes. Ahorita regreso para decirte cómo llevarte este acceso doble para 3 días de pura.

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0: 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A fin de garantizar las prestaciones y reforzar los beneficios laborales de las y los trabajadores de CESPE, el director Alonso Centeno Hernández y el secretario general del Sindicato de Burócratas Sección Ensenada, Alfredo Peralta Higuera, concretaron la firma del contrato colectivo de trabajo 2026, reconociendo la labor de la base trabajadora. Dicho acuerdo es resultado del diálogo y compromiso de brindar mejores condiciones en beneficio de quienes diariamente enfrentan los retos en materia de agua y saneamiento. RCE informa. Las familias merecen sentirse tranquilas cuando llevan a sus hijas e hijos a la escuela, dijo la alcaldesa de Mexicali, Norma Bustamante, al referirse al apoyo de DIMOS, mejorando los señalamientos y cruces peatonales en los alrededores de la primaria Solidaridad para seguridad de quienes caminan por esta zona. RCE informa. La primera presea dorada llegó en el impulso de bala por conducto del chihuahuense Uciel Muñoz, quien se proclamó campeón centroamericano al conseguir una marca de 20.51 metros, mientras que su compatriota Jairo Morán completó el doble podio para México al quedarse con la medalla de bronce gracias a un registro de 19.04 metros. 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

0: hay que llorar este Timbaland que acabamos de disfrutar. 3 de la tarde con 35 minutitos y es hora. Momento y ay, lo logré, perdón, es que estaba batallando con algo. Pero se logró. Todo bien, todo corriente, ya estamos listos. Y si no sabes de qué te estoy hablando, si apenas vas llegando, apenas le vas prendiendo, no te preocupes. No te preocupes porque estamos listos. Y espero que tú estés listo porque el día de hoy voy a regalar para algún afortunado, para alguna afortunada, un acceso doble para el Baja Beach Fest. Así es, para 3 días de pura fiesta, viernes 7, sábado 8 y domingo 9 de pura fiesta ahí en Rosarito Beach. Algo bien, gente. No sé si saben los artistas que vienen, yo se los voy a estar platicando a lo largo de estas 2 horas. La dinámica va a ser la siguiente. Mándenme un mensajito, vamos a hacer un sorteo. Primero que nada, a ver, o sea, se va a sortear, van a llegar sus participaciones y al final vamos a sortearlos, ¿ok? Mensajito de cabina diciéndome 3 cosas que no pueden faltar en su maleta para el Baja Beach Fest, acompañado de su nombre. Para mi maleta para ir al Baja Beach Fest no pueden faltar tal, tal, tal. Yo soy, en mi caso, Ani Moreno. No sé, un audio, un mensaje de textos, algo al WhatsApp en cabina diciéndome 3 cosas que no pueden faltar en su maleta acompañado de su nombre. Los voy a contar todos, los mensajitos que me lleguen, y al final yo me voy a las 5. A las 4:30 voy a cerrar, gente. Bueno. Bueno, les voy a dar chance hasta las 4:40. No, es que no sé, sí. Hasta las 4:40. 4:40 les voy a dar chance porque yo tengo que sacar los nombres y tengo que sortearlos. No. ¿Saben qué? 4:30. No, sí, es que dije, no. Tengo que pasar los nombres, tengo que hacer el sorteito. Así que si tú quieres participar para el día de hoy, llevarte tu acceso doble. ¿A qué me refiero con acceso doble? Tú, quien me estás escuchando, y algún invitado más. O sea, quien tú te quieras llevar. Si quieres tener doble oportunidad, dile a esa persona que también participe en la dinámica para agregarlo acá al sorteo. En punto de las 4:30 yo cierro, dejo de recibir mensajes, sorteíto, y antes de las 5 tú ya vas a saber si te vas y te alistas para ir a disfrutar del Baja Beach Fest. Así que ya sabes, numerita en cabina 646-286-2457. Va de nuez, 646-286-2457. ¿Qué 3 cosas que no pueden faltar en tu maleta acompañado de tu nombre? Yo ahorita regreso, no le cambies, estaré esperando tu mensajito. Súbele y dale play.
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1: Julio, estamos muy contentos porque vamos concluyendo una reunión muy importante en el seno de nuestro partido Morena, donde estuvieron presentes la presidenta del Comité Ejecutivo Nacional, Ariana Montiel, Citlali Hernández, presidenta de la Comisión Nacional de Elecciones, Ricardo Monreal, coordinador de la primera circunscripción, y compañeras y compañeros que aspiran a la coordinación.
2: El senador con licencia, Armando Ayala Robles, informó que participó en una reunión de trabajo encabezada por las presidentas de Morena, Ariana Montiel Reyes y Citlali Hernández Mora, así como los aspirantes a encabezar la coordinación estatal en defensa de la transformación y la soberanía nacional. Ayala Robles indicó que durante el encuentro reafirmaron el compromiso de mantener la unidad del movimiento y fortalecer la organización territorial rumbo a los próximos procesos internos. Asimismo, destacó que seguirán privilegiando el diálogo con la militancia, el fortalecimiento de las estructuras del partido y el trabajo coordinado en todo el país. Armando Ayala afirmó que continuará recorriendo Baja California para mantener un contacto directo con la ciudadanía y fortalecer la organización desde el territorio. 66ª Legislatura, Justicia para Todos, Senado de la República.
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y lo poco que yo... ¿Cómo dice? Acabamos de disfrutar lo poco que yo quiero de Morat con Silvestre Dangond. Y mi gente, yo vengo a hacerles recordatorio de cuáles eran las instrucciones. Porque ya me estaban empezando a llegar sus mensajitos, unos muy bien, pusieron mucha atención en las instrucciones, pero algunos otros no. Recapitulemos. Un mensajito a cabina, ya sea de audio o de WhatsApp, yo sé que algunos pueden ir tales manejando, diciéndome tres cosas que no pueden faltar en su maleta para ir al Baja Beach Fest. Si tú apenas vas llegando, te platico, estoy regalando un acceso doble para que disfruten este fin de semana desde el viernes 7 hasta el domingo 9 de la fiesta más grande del verano, el Baja Beach Fest, ahí en Rosarito. Entonces, si tú quieres ser acreedor y participar en esta tómbola, porque al final se va a hacer por sorteo, al final, antes de las 5 de la tarde, yo les voy a decir quién es el ganador de este acceso doble. Mándame un mensajito diciéndome tres cosas que no pueden faltar en tu maleta y ojo, con seguido de su nombre. Tres cosas que no pueden faltar en mi maleta para ir al Baja Beach Fest, tal, tal y tal. Soy Ani Moreno, ¿no? Una cosita así. Tiene que ir acompañada de su nombre, ¿por qué? Porque pues al momento de hacer el sorteo, si no tengo nombrecito, no entramos, compadres, ¿ok? Comadres, compadres, ocupo su nombre en el mensajito pues para poder agregarlos a la tómbola. Si no, ¿cómo? Pues ¿cómo? ¿Cómo nos entendemos? Pero bueno, ya están las instrucciones. Ahorita regreso para los que apenas vayan llegando, porque pues esto lo vamos a hacer grande, gente. Lo vamos a hacer grande. Pero bueno, si tú me estás escuchando y quieres tener doble oportunidad de ganar, ve y dile a tu amigo o a tu amiga que te vayas a llevar, a tu papá, a tu mamá, también se vale. A la persona que vayas a invitar al Baja, dile, oye, ve y manda tu mensajito, oye, escucha Play FM, para que tengas doble oportunidad, ¿no? Maybe, chicle y pega. O sea, si tú te metes y él participa, pues ya sea que se lo gane él o te lo ganes tú y pues se llevan mutuamente, pero bueno. Ahorita yo regreso, te dejo disfrutando como estamos en Mutsito de Baja, de dos personas que nos van a estar visitando justamente en este gran evento. Esto es Davey con Omar Kurtz, esto es Amber, en Play FM 97.9.

3:56 PM. Están disfrutando esto que es Tiroteo Remix de Mark Zeggy, Rauw Alejandro y Paul Grant en Play FM 97.9.

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4 de la tarde con 8 minutitos. Acabamos de disfrutar de esto que fue 3 delincuentes. Y los únicos delincuentes que vamos a tener, o la única delincuencia que vamos a tener ahora, es el descontrol que se está armando en los mensajitos. Porque estoy empezando a recibir sus mensajitos. Si tú apenas vas llegando, si apenas te vas conectando o apenas descubriste que nos puedes escuchar a través de cualquier dispositivo, porque efectivamente así es. Le puedes decir a tu Alexa, Alexa reproduce playfmensenada.com. No, al revés. Playfmensenada 97.9. Y ya sea en tu teléfono, en tu iPad, en tu computadora o inclusive en tu televisión, mientras pues, tengas buscador, le puedes poner playfmensenada.com y nos puedes escuchar a través de donde quieras, desde donde estés, a donde vayas, si estás en la oficina, si estás en el tráfico, si estás caminando allá arriba en el cerro mientras tengas señal e internet, puedes hacerlo. Que oigan, ahora fui a caminar en la mañana allá por el Cerro del Vigía y qué bonita es nuestra ciudad. A mí me gusta mucho Ensenada, pero bueno, no es la conversación de hoy, no es el tema de hoy. Si vas llegando, ponte cómodo, ponte cómoda. Yo soy Ani Moreno y te voy a acompañar aquí hasta las 5 de la tarde y estamos en Regaliza. Estoy recibiendo sus mensajitos. Si no sabes de qué te estoy hablando, ahorita regreso para decírtelo. Los tengo que dejar de emoción, claro que sí, mi gente. Pero bueno, ahorita regreso para contarles de cuál es la Regaliza de hoy. Lo que sí te puedo ir adelantando, si tú apenas vas llegando, es que pues, qué buena atención, pues tengo que asegurarme de que estén aquí escuchándonos. Vas a ocupar el numerito en cabina 646-286-2457. No te despegues, no le cambies. Ahorita regreso, por mientras te dejo con alguien que justamente vamos a tener en el Baja Beach Fest. Porque así es, la Regaliza de hoy tiene que ver con esos 3 días de fiesta. Esto es Inglés en Miami, en Miami de Rawayana y Manuel Turizo en Play FM 97.9. No te vayas. Ahorita regreso. ¿Quieres saber cómo ganarte este acceso doble? Súbele y no le cambies.

4 de la tarde con 15 minutitos y regresé porque yo sé que te dejé con la emoción de la regaliza, con esto de comentarte que tenía que ver con el Baja Beach Fest, porque ya estamos en cuenta regresiva. Estamos a nada, hoy miércoles, mi miércoles de 2x1 en Margaritas en el Bar Andaluz, que se pone increíble. Y este viernesito, o sea, ya pasado mañana, damos inicio a este gran festival del verano, el Baja Beach Fest. Y si tú quieres tener la oportunidad de ganarte un acceso doble para disfrutar de los 3 días de fiesta, de sol, de música, de buen cotorreo, mándame un mensajito al WhatsApp en cabina, numerito 646-286-2457. Va de nuevo, anótalo. 646-286-2457. ¿Cómo puedes ganártelos? Mándame un mensajito al WhatsApp en cabina diciéndome 3 cosas que no pueden faltar en tu maleta. En mi maleta para el Baja Beach Fest no pueden faltar tal y tal y tal. Soy Ani Moreno. ¿Por qué digo el nombre? Recuerden, o sea, esto es muy importante, que su mensajito incluya su nombre, porque si no, no los puedo agregar al sorteo. Al final, yo me voy a las 5 en punto de las... Ya estamos a 15 minutos. A pronto de las 4 y media yo cierro. Dejo de recibir mensajitos. Así que mándamelo, no te esperes más. Mándame mensajito porque yo dejo de recibir porque tengo que pasar los nombres y hacer el sorteito, ¿ok? Para darles a ustedes a conocer el ganador. Si tú ya me mandaste tu mensajito y te le reaccioné con un corazoncito, quiere decir que ya lo recibí. Si no te lo he reaccionado, quiere decir que hay de dos. O no llegó a cabina, chequen que el número esté bien, o estaba incompleto tu mensaje. Les digo que el dato del nombre es muy importante porque si no, pues no tengo a quién se los regalo. ¿No? Digo. Pero bueno, dile a tu amigo, dile a tu amiga, a quien te vayas a llevar, que también participe para que tengas mayores oportunidades de ganar. Pero hoy, antes de que yo me despida, hoy sale un ganador con un acceso doble para ir a disfrutar del mejor festival de música del verano, el Baja Beach Fest, aquí en Rosarito. Pero bueno, yo ahorita regreso. Por mientras, como andamos en mood baja, te dejo con una de las personas que yo sé que le está rompiendo y de los que más nos emociona escuchar este fin de semana. Este es Mal de Amores de Mike Tower Jr. H, que lo vamos a estar escuchando el sabadito 8 en el escenario. No te despegues, no le cambies. Mejor manda tu mensajito. Yo soy Ani Moreno, los estoy recibiendo. Esto es Play FM en Ensenada 97.9.

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0: Sí, se acaba el mundo de Dana y el Malilla. Oigan, qué buena canción, qué rica está, perdón. Lo tenía que decir. Si no les gusta a ustedes, I'm sorry for you, dijo la Niurka, a mí sí me gusta. Bueno, un gusto culposo. Pero oigan, yo regreso porque, recordatorio, estoy a punto de cerrar, de recibir mensajes. Estoy regalando Play FM, los lleva al Baja Beach Fest. Claro que sí, este fin de semana del 7 al 9, al domingo 9. Ya está, fíjense, gente, estamos a 5. O sea, este viernesito empieza. Y les estamos regalando un acceso doble, así, completamente regaladito, gratis, fácil y sencillo, para que te vayas con alguien más a disfrutar de estos 3 días de fiesta. Lo único que tienes que hacer es mandarme un mensajito al WhatsApp en cabina diciéndome 3 cosas que no pueden faltar en tu maleta, seguida de tu nombre. Lo que no puede faltar en mi maleta para el Baja Beach Fest es tal, tal y tal. Soy Ani Moreno. Fácil y sencillo, estoy a minutos de cerrar, de recibir, de dejar, de aceptar sus mensajitos para meterlos a la tómbola. Y entonces, la siguiente vez que yo regrese es para decirles quién ganó. Así que muy al pendiente, no dejen de sintonizarnos. Numerito en cabina 646-286-2457. Va de nuevo 646-286-2457. Y si tú ya me mandaste tu mensaje, pero este mensaje no tiene un corazoncito, quiere decir que o no me ha llegado o no tiene el nombre. Que esto es muy importante, que tenga tu nombre, porque si no, no te puedo meter a la tómbola, ¿ok? Va. Yo ya les recordé, yo ahorita regreso únicamente, bueno, para despedirme, pero la siguiente vez que regrese es para decirles quién fue el ganador. Así que espero sus mensajitos, yo ahorita regreso. Súbele y dale play.
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Cerca de 50,000 personas visitaron las playas de Ensenada durante el fin de semana, informó la presidenta municipal Claudia Agatón Muñiz, quien exhortó a la población a reforzar las medidas de prevención para disfrutar de las playas de manera segura. RCE informa. La Fiscalía General del Estado de Baja California no habría obtenido la vinculación a proceso contra Pedro Mendívil, exdirector de la Policía Municipal de Mexicali, ni contra Luis Alfonso, excomandante de dicha corporación, acusados por desaparición forzada, robo de vehículo y asociación delictuosa. La decisión del juez sobre los exmandos de la corporación municipal fue por considerar insuficientes los datos de prueba expuestos para establecer la probable participación de los acusados en los mencionados delitos. RCE informa. El seleccionado nacional de natación artística, Diego Villalobos Carrillo, viajó con el equipo mexicano a República Dominicana para competir del 5 al 8 de agosto bajo la supervisión de las entrenadoras Adriana Loftus y Ofelia Pedrero en los últimos días de los Juegos Centroamericanos y del Caribe Santo Domingo 2026. 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

0: Slay de Kenia Oz. La vamos a estar teniendo justamente este fin de semana en el escenario del Baja Beach Fest. Y yo te recuerdo, uy, me tiene muy emocionada. Play FM Ensenada te lleva al mejor evento, al mejor festival de música del verano. Así que si tú quieres, uy, ganarte el acceso doble que te está regalando Play FM, es ya nada, a segundos de cerrar la tómbola, lo único que tienes que hacer es mandarme un mensajito al WhatsApp en cabina 646-286-2457 diciéndome tres cosas que no pueden faltar en tu maleta para el Baja Beach Fest. En mi maleta para el Baja Beach Fest no pueden faltarme tal, tal y tal. Yo soy Ani Moreno. Muy importante agregar tu nombre en el mensajito porque pues así los voy a agregar a la tómbola. Así que ya saben, sea cosa de nada de cerrar. Espero tu mensajito porque Play FM Ensenada te lleva al mejor evento del verano. El Baja Beach Fest te espera. Así como yo espero tu mensaje. Súbele, no le cambias y dale play.
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4 de la tarde con 47 minutitos y ya casi estoy por despedirme, mi gente. Así que ya nada más regreso para darles a conocer nuestro afortunado o afortunada ganadora de este acceso doble, porque Play FM Ensenada te lleva a disfrutar del Baja Beach Fest. Claro que sí. Dos de ustedes se van a estar yendo a disfrutar de 3 días de buena música, buen cotorreo y todo eso. Uy, estoy muy emocionada. Ok. Les voy a decir la respuesta primero. Así que si le escuchas, eres tú. Las tres cosas que no le pueden faltar en su maleta a nuestro ganador o ganadora es protector solar, traje de baño, muy importante, y maquillaje. Felicidades a Guadalupe Mora. Guadalupe, espero que ya tengas lista la maleta, o sea, que esas tres cosas que no pueden faltar ya estén empaquetadas, porque este fin de semana te vas a disfrutar del mejor evento, del mejor musical, del mejor festival de música del verano. Así que muy al pendiente, te vamos a estar mandando mensajito para que nos pases tus datos. Gracias por sintonizar Play FM Ensenada. Recuerden que siguen nueva programación, los siguientes programas: Mariano Marchena, nuestro buen amigo Paco Montaño, Fátima Lerma y Cristian Miranda, porque vamos a seguir con regaliza. Así que no se despeguen, súbanle, recuerden no cambiarle, estar sintonizando siempre, porque siempre Play FM Ensenada te lleva a los mejores eventos. Guadalupe, muchas felicidades, gracias a todos los que participaron. Sigan sintonizando, no dejen de escuchar. Seguimos en Mutsito de Baja Beach Fest. Así que este es Baila, Baila, Baila, lo que vamos a hacer todo el fin de semana. Dios una en Play FM Ensenada 97.9.

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fuera del mercado eso de Danny Ocean, que justamente en la edición pasada del Baja Beach Fest pudimos disfrutarlo en uno de los escenario, pues, en uno de los shows que estuvimos contemplando. Pero bueno, mi gente, 4:57 p.m. y me toca despedirme. Muchas gracias por permitirme acompañarlos. Recuerden seguir sintonizando Play FM Ensenada porque, pues, siempre los llama a los mejores eventos. Yo soy Dani Moreno, regreso mañana para seguir cotorreando, disfrutando de buena música. Me despido con esto que es Dosis de Javi. Les deseo una muy bonita tarde. A la cita les van a tener más regalitos. Así que no se despeguen. Sigue de mí, llega mi gran amigo Mariano Marchena. Así que se quedan muy bien acompañados. Esta es Dosis de Javi en Play FM 97.9. Bye, bye.

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